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1: Hemos venido a jugar a fútbol, lo teníamos claro que era lo que teníamos que hacer y ya desde el primer tiempo hemos empezado a entrar en provocaciones tontas, hemos empezado a hacer cosas que no son fútbol y nosotros no podemos ser eso. No sé, llevo poco tiempo entrenando, pero hoy es para mí el peor día. No te hablo de lo futbolístico, te hablo de todo lo demás. De que si el Ceuta tiene 12 técnicos que nos llaman, nos insultan, eso nos tiene que dar igual. Nosotros tenemos que jugar a fútbol. Y en eso yo creo que somos buenos y eso es lo que tenemos que hacer. Y tenemos que aprender que a lo que venimos nosotros aquí y a todos los sitios es a jugar a fútbol. No podemos dar la imagen que hemos dado de caer en provocaciones, de responder, de empujones y de chorradas, porque son chorradas. Si te llaman tonto, te levantas y le miras y sigues jugando a fútbol.
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1: Muy contento, una victoria muy importante. Porque bueno, en esta pista ganar, la gente, la afición de Burgos siempre aprieta muchísimo. Necesitamos ganar después de partido contra Olympiacos. Queríamos conseguir la primera victoria, es muy importante para los chicos y para la afición.
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2: Durísimo, super exigente. Manresa, a pesar de las dificultades de tener dos jugadores lesionados importantes y perder a otro jugador muy importante durante el partido, agarrados, siempre con un ritmo altísimo, exigiéndonos, castigándonos cada acción en la que no estábamos al 100%. Y bueno, pues ellos iban encontrando desde el ritmo y desde todo este juego en lo que nos costaba muchísimo controlar. Bueno, nosotros lo bueno es que hemos tenido siempre la iniciativa y en cuanto a sensaciones, a pesar de que había momentos de goma, no había ningún momento en el que hemos perdido el control de lo que pasaba, ni nada. Ha habido parciales, pero no perdidas de control.

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1: Yo creo que otra vez, igual que en Cangas, bastante maduro el equipo, con las rotaciones le hemos podido dar descanso a Mario, Miguel ha estado impresionante hoy y luego la rotación de Nico y Gorka ahí en el centro pues te da mucho, ¿no? No se podría destacar a un jugador solo hoy, creo que es una victoria del colectivo, creo que el caudal de goles, meter 39 goles aquí es muy importante, sí que un poco en el debe a lo mejor algún momento defensivo que nos ha faltado un poco, pero bueno, corregir sobre las victorias es mucho mejor.

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¿no? Genera el sufrimiento, no tiene su sufrimiento, su sufrimiento. Entonces, a mí me encanta, me encanta la competencia.

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